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2: Sessanta e trentotto, 25, 60 e 38, 25, 60 e 38, oggi.

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¿Qué vamos a tener el día de hoy? Vamos a tener muchas, pero muchas cosas. Vamos a tener ni más ni menos que la Jaiba Deportiva, los deportes. Hoy entrevistas no vamos a tener, entrevistas y noticias no vamos a tener porque doña Silvina Vázquez se tomó vacaciones. Les anunciamos que la próxima semana no vamos a estar al aire porque también nos vamos de vacaciones. Pero tengo noticias para toda la gente que nos está viendo a través de las redes sociales. ¿Les gustaría ir a ver a Juanes y a Ryan Castro? Hoy amanecí muy de buenas. Les voy a regalar boletos el día de hoy.

Porque tenemos muchas cosas. Ya anda aquí por aquí Brendita, ya anda aquí la maestra Goss y también Tommy. Redes sociales, estamos transmitiendo totalmente en vivo e indirecto a través de Instagram y a través de TikTok. Síguenos, dale corazoncito. Vayan a YouTube, también ahí estamos subiendo cosas, estamos subiendo entrevistas, estamos haciendo muchas, muchas cosas ahí. Vayan, denle la campanita, denle like, comente qué les gusta, qué no les gusta. Digo, de todos no les vamos a hacer caso, ¿no? Pero comenten.

0: maestra, ¿cómo está usted?
1: Hola, hola, hola. Muy bien, muy bien. Aquí ya ansiosa de la semana próxima, tener un día feriado, pero también hoy tenemos una información súper bonita que vamos a estar soñando.
0: ¿Vamos a soñar, maestra?
1: Sí.
0: Ay, me encanta eso.
1: ¿Y si mañana alguien les daría $500,000?
0: Uy, maestra.
1: Ah. Hipotéticamente.
0: No me vuelven a ver en su perra vida, maestra. Nadie.
1: Vamos a estar discutiendo de eso. Y vamos a estar traduciendo una bonita canción de Nati Natasha, la mejor versión de mí.
0: ¡Órale! Ah. No, estamos bien, maestra. Perfecto, pues ya tenemos ahí con la maestra lo que vamos a ver el día de hoy. Y también ya está aquí con nosotros.

0: Decían que cuando el América juega hay menos robos en este país y en cualquier parte del mundo.
1: Cuando el América juega o pierde, la gente llora.
0: Llora. ¿Sí? Sea para bien o sea para mal.
1: Así es.
0: Siempre. Pero esta vez hubo robos al momento del partido.
1: Para que digan que luego somos los que compramos árbitros y no es cierto. Hoy traemos mucha. Hoy este inicio del mes patrio de nuestro país.
0: Ajá.
1: Bueno, ahorita con la cuarta T de la patraña.
0: Pero, de la patraña.
1: De la patraña,
0: sí.
1: Pero bueno, empezamos. Traemos deportes, traemos. Hoy traigo un análisis, más que deporte, más que información deportiva, que sí traigo también.
0: Ajá.
1: Un análisis del por qué los jugadores mexicanos regresan tan pronto de Europa.
0: Ah, caray.
1: Una discusión que tengo que usted y con el señor Guerrero.
0: Ok.
1: Vamos a discutir eso durante la sección de deporte. Es lo que traemos hoy, Pepe.
0: Perfecto.
1: El debut, el debut del hijo de uno de los grandes leyendas del fútbol mexicano. También lo vamos a decir por ahí.
0: Debutó en el Toronto, ¿no?
1: En el Toronto, en el Inter de Toronto, por ahí debutó Antonio.
0: Yo vi el resumen, dos o tres paradas del señor. Igualito que su papá.
1: Igual, como 20 centímetros más alto, pero igualito.
0: Pero igualito.
1: Por eso tenemos en deportes hoy.

0: Anita?
1: Muy bien, feliz de estar otro domingo acá con toda la gente bonita que nos escucha en su casa. ¿Cómo andan?
0: Muy bien, Anita, ¿sí? Muy bien, muy bien.
2: Estamos crudos.
0: Hoy me levanté sin cruda.
1: Ay, órale, yo también. ¿Sí? Todos acá, ¿verdad? Sí. Por primera vez en todos los programas.
2: Sí. A excepción del filmmaker.
1: Sí. Ah, sí.
0: El filmmaker sí terminó mal ayer.
1: Sí, es verdad.
0: Bueno, todos terminamos muy mal ayer, pero yo no amanecí crudo hoy.
1: ¿No?
0: No, quiero agradecerle a San Antonio Aguilar.
2: No te entró la cruda.
0: No me entró la cruda ahora sí.
1: ¿Qué tomaste?
0: Un mezcal que me trajeron de México. Que se llama Antonio Aguilar.
2: Mira,
0: qué chulada. Qué chulada.
1: No, es que es mezcal.
0: Ey.
1: Claro que sí.
0: Es bebidas de hombres, les dicen. Bebidas de hombres, sí.
2: El gusanito se tomó el filmmaker.
0: El gusano. Ese hasta sin mezcal, dice.
2: Sí,
0: bueno. Sí, ese, el gusano, él entra hasta sin mezcal.
2: Y gusanos grandes, de 100 pies.
1: De 100.
0: Bienvenidos, ¿no?
1: Bueno, esa es otra cosa, ¿no?
0: ¿Qué vamos a hablar el día de hoy, Brendita?
1: El día de hoy vamos a hablar de cosas random, como aprovechando acá que hay mucho inmigrante.
0: Perdón.
2: Si no puedes, no repartas. Si no puedes, no repartas. Ustedes que no nacieron en este país.
1: No, con todo respeto, claro que sí, porque ya somos como que hermanos, ¿no? Que vienen todos los migrantes porque sabemos por qué situaciones pasamos. Pero bueno, cosas que hacen los latinos.
0: Cosas acá. Que hacen los latinos.
1: Ajá,
0: acá.
1: Acá.
0: Ok.
1: Exactamente. Y otras cositas randos por ahí que vamos a estar checando. A ver si sale o no.
0: Perfecto. Bueno, pues ya sabemos qué es lo que vamos a hablar con Brendita. Y ya también está aquí con nosotros. Bueno, lo que queda de él. Lo que queda de él, porque al parecer sí terminó muy mal el día de ayer.

0: Qué rica está el agua, señor.
1: De verdad que hoy amaneció bien refrescante.
0: Bien potable, bien potable.
1: Y hoy me chingué, me levanté, chilaquilitos.
0: Uf.
1: Chilaquilitos.
0: Uf.
1: Y una coca de medio litro así de clac, clac, clac, clac, clac, clac, clac, toda, güey, de un jalón.
0: Madre.
1: En su punto, ni muy fría, ni muy al tiempo. En su, me supo eso. Así mi cuerpo como que dijo,
0: volvió a la vida.
1: A la vida, a la vida. Dijo, sí, destapen las otras. Sí.
0: No, güey, fíjate, me di cuenta justo hoy como me desperté, güey. Que me desperté todavía, ¿cómo dice el señor Tommy? Credo. Me desperté credo, güey, pero yo dije, ¿cómo es este pedo de la cruda? Yo tratando de ya cambiar mis hábitos, de pararme y tomarme el vasote de coca, güey, yo dije, un vasito de agua, ¿no? Para que se asiente la panza, para que caiga rico. Y fue lo que me hizo daño, güey, el agua.
1: Dicen que uno debe de tomar algún tecito de ginger al otro día, para que, o cápsulas de ginger o gomitas de jengibre, pues, de jengibre. Perdón, para que se la siente el
0: Ah, esa no me la sabía. Pero es que usted ya es profesional, señor.
1: Sí, ya uno lo trae ya.
0: Tanto año el hígado ya está más, ya está curtido.
1: Ya ni las gomitas me pegan. No, ya no.
0: Bueno, eso dices hoy. Ayer cuando estabas tirado en el jardín, ahí no.
1: Hablando con el árbol.
0: No, pregúntale a tu cuñado.
1: Sí, ¿a qué horas? Todavía anda preguntando que a qué horas pega esa madre.
0: Estaba como el de ¿cómo era? De no traigo señal, carnal. Estoy agarrando señal.
1: Así mero.
0: Pero nos la pasamos muy bien, señor.
1: Muy bien.
0: Le soy sincero. Iba comentando con el señor Mark, que no vino. Ahí le mandamos saludos.
1: Que Dios lo tenga en pronto. Su santa gloria.
0: Que Dios lo tenga en su santa gloria. Pensamos que íbamos a llegar, güey. Iba a ser el típico meme que dice, ¿cómo dice? Taparon los botes y ponen la cancioncita, la de ponles agua fresca en un jarrón.
1: ¿Sí
0: la
1: dice?
0: Pensamos que iba a estar así, pero no, estuvo a toda madre.
1: A toda madre, sí. Y eso que se les dijo, que la reunión era a las 2 de la tarde, y cumplieron, les dije, no, 8 de la noche llegaron, 8 de la noche
0: y
1: llegaron.
0: Y sí decía Mark, espérate, llegamos, 30 minutos de regaño, y luego ya nos lo pasamos chido.
1: Ay.
0: Pero aquí estamos, señor. Aquí
1: deportes.
0: Estamos, va a haber deportes.
1: ¿Habrá jaiba deportiva hoy?
0: Viene, nada más que uno de ellos se accidentó. Entonces.
2: ¿Lo atropellaron?
1: Se ahogó. Abusaron de él.
2: Se ahogó.
0: Digamos que él atropelló una moto. Pero sí, entonces le mandamos un saludo a nuestro queridísimo La Jaiba Bermúdez.
1: La Jaiba Bermúdez.
0: Que se recupere pronto.
1: Que ojalá.
0: De hecho, es bien raro que faltó igual que el día, faltó el, igual que el señor Mark. Es muy extraño.
1: Es muy extraño eso. Yo creo que han de tener algún tipo de...
0: Sí, parentesco.
1: De relación.
0: Sí, relación. Más que nada de eso. Sí,
1: relación,
0: sí.
1: Relación.
0: Pero bueno, aquí estamos, señor. Y
1: ahí espero... también faltó Silvina.
0: Silvina.
1: No, serán los mismos, el mismo los tres.
0: Fíjate que sí les encuentro el tonito.
1: Ella iba conduciendo la moto.
0: Digo, no, este par de mexicanos puto, yo aquí no lo quiero.
1: Bueno, pues ya saben, esto ya inició y nadie lo puede parar.
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0: empezar.
1: Ya, no, no, luego, luego.
0: Luego, ya,
1: luego,
0: ya tú sabes.
1: Ya tú sabes.
0: Eso es todo.
2: Y si no sé qué pasa.
0: Pues sabrás.
1: Ahí sabrá Dios.
0: Ahí sabrá Dios. Ey. Yo solo sé que no sé nada, ¿no?
1: Exactamente.
0: Tremenda reflexión de
1: no,
0: hoy.
1: No, no, no.
2: Jesucristo, no.
1: Redentor.
0: Redentor.
1: Brendita, ¿qué pasó?
0: Claro que sí.
3: Yo tengo una pregunta. ¿Ajá? Antes, porque ¿sí? ya te volviste viral.
0: Ah.
3: ¿Verdad? Te volviste viral y yo creo que es un momento que tenemos que tomar aquí en cabina, ajá, en vivo, para aclarar los rumores o las personas.
0: Se dice, las funadas. Mi primera funada.
1: Sí. Se dice que el espíritu de Sammy y Miguel Luis
2: se te metió.
0: Sí, yo creo
1: se
0: que
1: se te metió.
0: Sí, los dos juntos.
1: La sección imposible con Brendita.
0: Sí, la sección, claro que sí, no, ya. O sea, de hecho son mis tíos.
1: Tus tíos.
2: Brendita, era más fácil guardar el secreto que decirlo, mamá.
0: Me dijeron, por ahí es, mija, por ahí.
1: Por ahí.
4: Hay que hacer contenido.
1: Hay que hacer contenido.
0: Y dije, pues dale, aprovechar mi genética.
2: De aquí para arriba,
1: A ver, cabe aclarar que el señor tampoco fue muy claro. O sea, ni el señor entendió qué estaba pasando, ni Brendita entendió qué estaba pasando, ni la señora entendió qué estaba pasando.
2: No, la señora
1: pasando.
2: No había agarrado la onda de que hasta estaba ahí.
1: Ella llegó y cuando salió Marco Antonio Solís dijo, ¿qué, venimos a una misa? O sea, ella tampoco había entendido.
2: Le faltó la cruz,
0: le faltó la cruz. Claro que sí. No, pues, como les decía hace rato, yo sé que sí, en el video se escuchó porque les estaba acercando el micrófono al señor, a la señora, pero realmente yo no lo escuchaba bien, hablaba como muy bajito y como con pena, como que es que no es como... Y yo, ¿qué? Y bueno, fueron tres veces que decía, y hasta que dije, bueno, hay que darle el avión porque no le entiendo.
2: No, mira, o sea, es que mira, también.
1: Tú le diste el avión, el señor te dio el avión, la señora dio el avión. Todo el mundo agarró su pasaje.
2: La señora ni siquiera se subió al avión. O sea, pero mira, hay que aclararle al público que uno está concentrado en su trabajo. O sea, Brendita no estaba. Ah, que sí, va a ser una sorpresa y no hay que decirle. Estaba concentrada en hacer la entrevista. No,
0: sí,
2: eso lo podemos entender.
1: No, y había mucho ruido afuera. Claro. Sí,
0: no,
1: razón.
0: Si hubiera entendido, sí. En verdad que no lo hubiera hecho. Y lo hubiera hecho, no, sabe que mejor lo voy con otra persona porque son preguntas. Sí,
1: claro. Va y le dice, señora, va a ver a Marco Antonio Solís ahorita.
2: ¿Y la señora?
1: No le diga nada a su hijo.
3: Pero de lo que estábamos hablando fuera de cabina es que te perdonó, ¿verdad?
0: Sí. Ah, sí, sí.
3: Porque
0: sí,
3: la gente está inquieta.
0: Sí,
1: además, señor, no mames, en todas partes decían Marco Antonio Solís hoy.
2: Sí. No se imaginara. Sí. Y la gente, escuchaba a la gente alrededor.
0: Sí, como dice Liz.
2: Yo veo como que la señora como que muy enterada no estaba, sí estaba.
0: No, sí, sí estaba, claro, sí, porque claro. No, tampoco la vi como que, ay, sorprendida. La vi como con cara de, ay, hijita, ya sabía, ¿no?
2: Pero su mamá,
1: es más, te tengo una noticia.
0: Ajá.
1: ¿Qué la pasó? Señora comentó tu video.
0: ¿Ah, sí?
1: En Facebook. Ahí tenemos ya la señora.
0: ¿Y qué dijo?
1: Ay, güey, es que no tengo mi celular aquí. Hay un comentario, ahorita le vamos a sacar el screenshot para que lo saques ahí en el reel, que la señora está agradeciendo el concierto que fue a ver.
0: Ay, ay,
1: ella sigue sin entender que le echaron a perder la plata.
0: Una experiencia inolvidable. Pero como dice Liz, en pocas palabras, me disculpé, me perdonó. Todo bien, quedamos bien y ya no funen a Liz, ya no me funen a mí. Ya lo pasado pasó.
2: Peores cosas se vienen.
0: Peores cosas se vienen.
1: A ver, a la gente, nosotros estamos casi en todos los conciertos. Ahí nos van a ver haciendo contenido afuera. Si ven a Brendita y van a hacer una que vayan a pedir matrimonio.
2: No se le acerquen.
1: Digan, no, señorita, no, váyase. Váyase usted, no.
0: Al menos que quieran sazón, ¿no?
1: Exactamente.
0: Adrenalina y un poco de emociones. No sabes si es enojo, felicidad, pero.
1: Exactamente.
0: Es sazón.
1: Exactamente, pero bueno.
2: Y si quieren que sepa un chisme, dígaselo a
1: Brendita.
0: Acá lo decimos en la radio. De una.
1: Exacto. Ahora sí, Brendita.
0: Claro que sí. Ay, Dios mío. Después de la disculpada, familia, hoy vamos a hablar de cosas que hacemos todos los latinos. Exactamente todos.
1: ¿Todos?
2: Ustedes los latinos.
0: Todos, nosotros los latinos. Nosotros. Vosotros.
1: Vosotros, ustedes y ellos.
0: Y ellos, tío.
1: A ver, como por ejemplo,
0: ya voy. La palabra ya voy significa absolutamente cualquier cosa, ¿no? Como estoy...
1: Ya voy. Chíspate.
2: A Mignar, no, ahora.
0: Como que dices, ya voy y todavía estás en la ducha, ¿no?
5: Eso sí.
1: ¿Dices? A eso sí, ¿cuántas veces nos han invitado a alguna parte? Y no, ya voy. Dani, ¿qué ropa me voy a poner?
0: Y todavía no te has vestido.
2: Nada, con la toalla.
0: Y estás buscando las llaves.
1: Exactamente.
0: Sí, a mí me ha pasado bastante.
1: Y eso empieza, ese malestar empieza por ahí de los 11 años, ¿eh?
0: ¿Ah, sí?
1: Sí. Si no es que antes.
2: Allá agarró la pedrada.
1: Sí, que dicen, oye, haz esto, ya voy. Y media hora después, ¿ya hiciste esto? No, ya voy. Oh, que la chinga. No, que ya ibas hace media hora.
2: Licenciado.
0: Sí, exactamente.
1: Ya voy. ¿Sí? Ya voy.
0: ¿Sí? Vale.
1: ¿Qué más, Brendita?
0: Bueno, la bolsa dentro de la bolsa. ¿Quién no ha tenido o ha guardado bolsas dentro de una bolsa?
2: Bueno.
0: Las bolsas de mercado, no es por las presumir, del súper.
2: Pero yo dentro de la bolsa traigo dinero.
1: Cabrón. No, pero dicen bolsas de plástico.
2: Ah, okay.
1: No del pantalón.
0: No,
1: no,
0: Tommy.
1: Escroto.
0: No, Tommy, ahí en su bolsa mete toda su plata y en cash.
2: No, tarjetas de crédito.
1: No, muy cierto, bolsas en la cocina, en todas las cocinas de cualquier latinoamericano hay una bolsa con más bolsas.
0: Con más bolsas guardadas.
2: Y dentro del horno de la estufa.
0: Ándale, y dentro del horno de la estufa.
4: Ahí van las cazuelas.
0: Y las cazuelas y todo.
1: Una lavada. Ajá. ¿Qué ibas a decir?
3: No, sí, que hay muchas personas, de hecho, que lo hacen, pero de manera más ordenada. Yo no sé si ustedes como que hacen origami con ellas, o si las meten solamente así, o si las van doblando y luego le hacen hoyo.
1: Ahora.
3: Hay cosas en TikTok en donde te enseñan cómo hacer tu famosa bolsa dentro de las bolsas.
1: Seamos realistas. Sí. Después de la ley que empezó en Montreal, donde ya no se permite que los centros comerciales te den bolsa, tienen que ser bolsas reutilizables. Ahora, en toda la casa, en todas las casas, hay un chingo de bolsas.
2: ¿Bolsa de plástico? Sí, de
1: porque ahora las tienes que comprar, ya no te pueden dar bolsas de plástico.
0: Uh-huh.
1: Antes, no sé si recuerdan que hasta en IKEA vendían una cosa que pegas en la pared donde ibas metiendo las bolsas.
0: Sí.
1: Con muchos hoyos, entonces ibas sacando bolsas de ahí.
0: Sí.
1: Pero ya no hay bolsas casi. Ya solamente donde metes las verduras, las legumbres en los supermercados.
2: En los rollitos.
1: En los rollitos, exactamente. Sí, pero bolsas como tal ya no te dan en ninguna parte.
0: No. Ey. Bueno, no sé ustedes, pero ya ven que luego está el Dollarama o el Walmart.
1: ¿Qué? Dollarama. No.
0: Sí, es un lugar para comprar que para gente con...
1: A escasos recursos.
0: Okay.
2: Latinos.
0: No creo que nadie de aquí lo conozca, pero sí.
2: Por mi casa, ¿no? Puro Provigo, IGA.
0: Bueno, y entonces se juntan. ¿Ah, sí? se juntan las bolsas del Dollarama, de Maxi, pero esas grandes que te venden de $2.
1: Es lo que te digo, o sea, ya ahora ya tienes que, ya hay bolsas de esas un chingo, porque así los traigo yo en el carro. Siempre se me olvidan y entro al súper sin esa chingada bolsa. Entonces ya tengo las que usé la vez pasada, las que compré, y ahora las que compré ahora, y así se van haciendo muchas.
0: Claro, exactamente. Uh-huh. Exactamente. Y bueno, el recipiente de comida tiene una segunda vida. ¿Quién no? Los latinos compramos que helado, que los frijoles, y guardamos siempre con que el recipientito,
2: ¿no? Yo compro en saco, los frijoles.
1: Los frijoles en saco, ajá.
0: Ajá. Como las galletas también, la típica caja de las galletas, ¿no?
2: Ah, sí,
1: ¿cuántos corajes con las abuelas, güey?
2: Ahí guardaba todos los hilos, las agujas, sí, y todo eso. Era chingadera.
1: Yo veía esa cajita y decía, ¡ay, galletas! Galletas, eran chingadas agujas y hilos de todos los colores.
0: ¿Cuántos corazones rotos por esa?
2: Sí. Los latinos regularmente, las cajas de yogur. Los guardan para ponerse agua, hacer hielo.
1: Yogur, crema y helados.
0: Claro.
1: Son los que más guardamos. Sí.
2: Le echan agua al champú cuando se le está acabando. No, nunca la he tenido, pero bueno.
0: Pero cuando quiere tirar los recipientes, ustedes no tuvieron problemas. No. Con sus mamases, ¿no?
1: Yo porque los perdía.
0: Ah.
1: Yo perdía los chingados toppers.
0: ¿Quién ha perdido toppers?
1: Eso es más grave que mentarle la madre a una mamá.
2: Sí, una mamá, ¿no? Puedes deber todos los millones del mundo, pero el topper se lo tiene que regresar.
0: Yo me acuerdo que me daba como que penilla así cuando me echaban para mi lunch.
2: ¿Por qué?
0: Porque era un bote de yogurt, así que decía como
2: Danone, una cosa.
0: Ajá,
3: así. La Liberté o así.
1: ¿Y qué llevaba adentro?
0: Un sándwich o cosas así, comida, pero era como que...
4: Por cierto, señor, mi mamá no me perdona el topper del chorizo.
1: ¿Cuál toca no. Derecho? ¿Y quién lo tiene yo?
5: Sí, güey. Ah, cabrón. La vez que te lo llevé a tu casa. Ah, la vez de la carne asada, güey.
1: Ah, no, deja, investigo.
5: Sí, güey, porque no.
1: Ya de estar en la segunda, yo la ya. Que no es mío, la segunda, la chingada. Ya lo de verdad donado, güey. Ya.
0: Y bueno, ¿quién no cuando llega, cuando les ha llegado visitas, como que la casa se transforma?
3: ¿Se vuelve más limpia? Sentido?
0: O sea, ajá, se vuelve más.
1: Y me platiques, ¿no? Ayer desde las 7 de la mañana limpiando la pinche casa.
2: Nomás recoge uno por donde pasa la suegra.
1: Para que vengan a guacarearla. ¿Para qué la limpio?
0: Te llaman 5 minutos, estoy ahí. Esos 5 minutos no sé cómo le haces.
2: Y el filmmaker orinando las esquinas de la casa.
3: El multitasking se vuelve enfocado. Cuando dicen 5 minutos, tú dices, no, dame media hora. Y flash.
1: Hay que sacar la vajilla, la buena.
0: La buena.
1: Ya, nada de plástico.
0: Sí, la de plástico para la familia.
1: Exactamente, los vasos de cristal. Cristal cortado. Cristal cortado.
0: Ay, Dios mío, exactamente. Y pues bueno, la última. Cuando decimos no pasa nada, pero claramente sí pasa algo. Bueno, más como para mujeres, pero no, yo creo que para todos los latinos.
2: No, pero es más con las mujeres, ¿no? Sí, o sea, tú le dices, pasa algo, no pasa nada. Porque aquí hay una cosa muy... Vamos a entrar un poquito en ¿cómo se llama? En polémica.
1: En funa.
2: Mira, si Pepe y yo estamos viendo un partido callados, jamás nos vamos a preguntar, ¿estás enojado? ¿No? Pero si estoy con una mujer viendo un partido de fútbol, lo que esté viendo, ¿estás enojado? No. Hay una parte del hombre que se llama la habitación blanca. Ajá. Que yo tengo miedo que un día me la llegue a pintar, cabrón, porque no se gusta. Uno está pensando una pendejada.
0: Sí.
2: Cualquier cosa.
0: Sí.
2: No estamos pensando ni en nalgas ni nada. Y llegan ustedes. Sí.
1: Es que también ustedes tienen un chip. Que cuando uno está exactamente en ese momento tranquilidad de ya me cansé, no quiero saber de nada ni de nadie. Oye, fíjate que no sé qué. ¡Ah, la chingada! No había otro momento para platicar.
0: Ay, Dios.
2: Oye, mira que el chamaco ya tiene. Ya mañana es domingo y el chamaco le faltan los útiles.
1: Hay otro pedo más grande, Brendita. Mm. Que a veces te platican. Y tú, ajá, pero tú estás viendo el fútbol.
0: Sí.
1: Tú, allá las jugadas están allá y no, ajá. Sí. Ah, sí, cómo no.
0: El avionazo.
1: Y al otro día, o después, oye, ¿te acuerdas que te dije esto? Chinguela, ya no sé qué me dijiste.
2: Y si no sabes.
1: Estaba jugando el América, ¿verdad?
0: 3-2, 3-2. 3-2,
1: ¿verdad?
2: Y si no sabes, pedo.
1: Cabrón. Sí. Ah,
0: pero ¿qué les dicen ustedes a sus...?
2: Regularmente sí soy... Un poquito más bonito, digo, pues la neta no me acuerdo.
1: Yo por eso no le hablo. Sí. No le hablo así, ya nos quitamos de pedos. Ya no le hablo nada.
2: No me acuerdo, no te puse atención, ya. Sí. O sea, lo que es. No hay nada como la verdad y con eso la desarmamos y ya, ¿no?
0: Sí. Pero no les gusta escuchar a sus mujeres. Sí,
2: sí, claro.
1: En WhatsApp, me mandan un audio. Exactamente. Algo así.
2: Sí. Ahí no le pongo más atención, yo creo.
0: Está bueno.
2: Que si me estuviera hablando de frente.
0: Está bueno. Pues estas cosas son cosas que hacen los latinos. Parte 1.
2: La parte 2 viene después.
0: Sí, pero el siguiente programa.
2: Ah, siguiente programa, ok.
0: Claro, al rato será otra cosa. Bueno, si hay espacio, claro que sí.
2: Sí, claro.
1: Cosas de latinos. Ir a hacer barbecues a los parques públicos, ¿no?
0: Ándale, con la música súper fuerte.
2: Lleva la bocinota a todo volumen.
1: Y anafre de carbón, güey, para hacer más pinche más humo.
0: Yo sí fui. Y seguiré siendo.
2: Venden los chicos tanquecitos ahí para el gas, que sea más rápido. Y su carbón.
1: Yo ahí sí no diferente. Puedo.
0: ¿Pero por qué te da pena, Pepe?
1: No, pena no, pero siento que incomoda a los demás con el pinche.
0: Ah, no te gusta incomodar.
1: Sí, exactamente, sí.
2: En muchos parques no está permitido. Pero...
1: Nosotros en Inglaterra no hacemos ese tipo de cosas. No.
0: ¿Y en Japón tampoco?
1: En Japón menos.
0: Uy.
1: Menos, no, en Japón. Pues, en Bélgica menos.
6: Son colonias de Iguala.
0: Son colonias donde nuestros pies.
1: Lomas de Canadá.
0: Lomas de Canadá.
2: Sí, Lomas de Canadá. Sí, no. Pero sí, cierto lo que dice Pepe. Eso del humo, sí. A mí me castra, ¿eh? Sí, la neta.
1: Que se agradece para quien vaya, para que dejen de chingar los moscos.
2: Ah, sí, también sirve, sí.
1: Pero de ahí en fuera, qué pena.
0: Sí.
2: Perdón, pues están los tanquecitos. Llevan los tanquecitos, señoras, señores.
0: Mismo también. Ajá.
2: Y bueno, esto es Brendita Comunica. Ay, ya te criticamos tu...
0: Claro.
2: Y bueno.
0: Ya me funaron, me criticaron, me chismearon y todo.
1: Muy bien, Brendita, muy bien.
0: No, todo, pero todo muy
1: bien.
0: Sí.
1: Todo muy bien. Sigue tomando tus pastillas. para que mejore.
0: Claro, porque
1: viene una seguidilla
0: eso.
1: De conciertos. No queremos que queremos que termine septiembre con nosotros, Brendita.
0: Claro, ¿no? Que sí, claro que sí. Obvio, okay. Obvio.
2: Bueno, seguimos en contigo. Seguimos con más música. Seguimos en contigo al aire.
0: Eso. Ay, a ver, Ryan Castro, la costañita premium.

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0: la gente que nos está escuchando en redes sociales, en un ratito más, llámenos por teléfono 514-790-0251-53, porque tengo boletos para Ryan Castro. Ryan Castro, que se presentará este 9 de septiembre aquí en Place Bell. Así es que todavía quedan algunos boletos. Puedes comprarlos ya en evenco.ca o en Ticketmaster también si no quieres participar en nuestras promociones, maestra.
1: Tenemos saludos.
0: Saludos para
1: quién. Saludos en TikTok. Hubieron varias personas que se estaban conectando. Aquí les va.
0: ¿A quién? ¿A quién?
1: Saludos a Paola. Saludos también a Alex, que dice: hola, maestra, Mantena, Ghost, Pepe y Brendita.
2: Un saludazo.
1: Con
2: Alex.
1: Todo y la regada del concierto.
2: Brendita está robando rating.
1: Por cierto, dice: ¿y

0: única la revelación de la regada antes del concierto.
1: Claro.
0: Bravo, Brendita.
1: Sí, ahí está. También tenemos gente de nuestro lado.
2: Le hubiéramos dedicado el programa de Brendita.
1: A Brendita,
2: oye, o sea, como que sí, coño.
0: También le mandamos saludos a Brydan, a Martín, a Juan Camilo López, a Nati, a URT3 Motivación, a Shacy también, que nos está mandando saludos. Y les estoy recordando también a las personas que estamos dando el día de hoy boletos gratis para Ryan Castro.
1: Exactamente. Boletos? Es una sorpresa, es una sorpresa. Tenemos varios.
2: No le digan a Brendita.
1: No le digas a Brendita. Es una sorpresa que no le vamos a decir a Brendita porque Brendita ahorita lo dice.
0: Saludos también a Jasper Valentín, a Beatriz Muñoz Muñoz. También a.
1: Corazoncitos, ojetes, ¿eh?
0: Ana García, Ana que García. Nos está viendo en este momento. Ana García, aquí te dejé el número de teléfono para aquí en cabina.
2: Que me llame, que me cabina, se va a llevar.
0: Sí. Claro.
1: Bueno, no es de que me llamen y ya se lo ganaron, ¿eh? Vamos a hacer preguntas muy concretas. Wow. Vamos a ponérselas duras y difíciles.
2: Anita,
1: la huerfanita, podría participar. Así es que muy pendiente, 514-790-0251 al 53, las líneas telefónicas. Ahorita en la segunda hora vamos a estar haciendo eso. Muy atentos cuando les digamos que nos marquen para que se ganen boletos. Porque este mes viene muy cargado, maestra.
0: ¿Ah, sí?
1: Viene muy cargado el 9 de septiembre. Bueno, el 8 también tenemos una promoción para quien sean los amantes del séptimo arte del cine. Hay una película que se grabó hace 40 años, se llama Laberinto en español. Laberinto. Y es un icono del cine. Entonces, vamos a tener. ¿Cómo se llama? ¿Qué pasó?
0: Está bien, okay. Y yo lo voy viendo también acá.
1: Ya no me acuerdo qué estaba hablando.
2: Vamos con la película.
1: El 8 de septiembre van a hacer una presentación en Place des Arts, en el centro de la ciudad, donde van a presentar música de esa película icónica y algunas tipo de escenas de la película.
2: Hace 40 años.
1: Hace 40 años que fue. Que se estrenó esa película y por eso están haciendo esa gira a nivel internacional, donde están presentando ese espectáculo. El 9 de septiembre tenemos a Ryan Castro, exactamente, en el Place Bell. El 22 de septiembre tenemos a Juanes en el Teatro Saint Denis. El 23 de septiembre, Cani García en el Entelus.
2: Por ahí me dijo Elizabeth Vargas que le mando un saludo, actriz mexico-canadiense ya.
1: Sí.
2: Que dice, quiero ver, dile a Pepe que quiero ir a ver a Cani García.
1: A Cani García.
2: Digo, pues, ¿dónde es que llamar al teléfono que dice Pepe Cabina?
1: Claro.
2: Te vamos a hacer
1: comprar
2: unas preguntas.
1: Boletos, ¿no?
2: O comprar un boleto de Ticketmaster, un evento. ¿Cómo se puede decir? Sencillo. Ya, no pasa nada.
1: El 26 también vamos a tener promoción, porque el 26 viene, lo platicamos ya cuando vino el colombiano Edwin, que estuvo aquí con nosotros. Y hablamos de Julio Jaramillo. Julio Jaramillo es uno de los latinoamericanos de boleros más conocidos.
2: Ecuatoriano,
1: exactamente.
2: Ecuatoriano.
1: Y muy conocido a nivel mundial. Y viene un muchacho que es íntico, como no imitador, porque no lo está. Está haciendo el personaje completo, ¿no?
2: Emulando,
1: exactamente.
2: Digamos, no es imitador.
1: Y Freddy Eventos no tiene esa promoción, entonces vamos a hablar sobre eso, de esta presentación que será el 26 de septiembre. Y bueno, pues nos queda Raguayana. Sé que por ahí viene Jesse Joe, todavía no tenemos boletos.
0: ¿Piensas que vamos a tener boletos?
1: No tengo idea, ojalá.
2: Me gusta Jesse Joe, maestra, le gusta.
0: Sí, me gusta.
2: Sí. Y Raguayana, bueno. Raguayana sí lo has escuchado.
1: Raguayana, el
2: grupo
1: claro, lo has escuchado.
0: Tal vez me van a tener que avisar.
1: Sí, lo has escuchado, te lo apuesto. Y bueno, pues también hay muchos conciertos en este mes de septiembre.
2: Está cargado septiembre, Pepe.
1: Cargadito, septiembre. Ya no saben qué hacer para festejar mi cumpleaños.
2: Sí, septiembre.
1: Entonces,
2: en unos días estamos de manteles largos.
1: Ahí está.
2: Y te vas a París, ¿no? Te vas por allá.
1: A París. Voy a llegar a la cigüeña.
0: El segmento de traducción de canciones, o sea, lo haces tú el día
1: de
0: hoy.
1: Claro. No, por supuesto.
2: Ya para la próxima semana, porque el domingo que viene no vamos a tener programa.
0: Especial desde Francia.
2: Va a venir con acento parisino, Pepe.
0: Ah.
1: O cubano, donde llega.
2: Bueno, sí, porque vas a la Vera Mata.
1: Voy a la segunda Cuba.
2: Sí.
1: Voy a la segunda Cuba.
2: Hay más gente en Miami, más cubanos en Miami que en Cuba.
1: Exactamente. Cuando ve felices, sí.
2: Sí.
1: ¿Tenemos algo más, maestra, por ahí?
0: Alex Romero, que dice, mi hijo quiere tickets para Ryan Castro, s'il vous plaît.
1: Que se ponga a trabajar su hijo, señor. Sí. Ya, que se ponga a trabajar, ya está en edad de que deje.
2: ¿Qué edad tiene? Que ponga la edad.
1: Tiene como 20.
2: Ah, no, que chambe.
0: ¿Es mayor de edad?
2: Sí. Sí, que chambee, que chambee.
1: ¿No?
0: Sí, espero, claro. ¿No?
2: Sí, que se ponga a trabajar.
1: Si no, de estatura ya sí es.
2: Sí.
1: Bueno, pues ahí está, señores, así es que muy pendientes porque a la segunda hora, ahorita después de las 9 de la noche, de las 8 de la noche, perdón, vamos a tener boletos para Ryan Castro, 514-790-0251 al 53, para que no anden diciendo que no les dije.